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Y así llegamos a la nochecita de este sábado, fin de semana, 7:07. La dirección y programaciones de Mauro Moreno. Yo soy Jaco, J-A-C-O. Escuchemos a José Vélez. Tú y yo es Bésame. Lo

canción perfecta para escuchar mientras conduces. ¿Qué tal si bajas el vidrio de tu carro, sientes el aire en la cara y te dejas llevar por la hermosa voz de Marisela? Y voy a ser feliz. 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

Y me encanta, me fascina la vibra que tienen los sábados. Todo se siente más tranquilo, más en calma. Y canciones como esta del Amo y Señor de la Balada Romántica de Julio Iglesias suenan perfectas en Bésame. Esta canción, Cuidado, Amor.

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Seguro, completamente convencido de ello. Todo tiempo pasado fue mejor. Escuchemos a Django, la canción Nostalgias en Bésame.

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1: 7:38 en Colombia, 7:38, y sí, yo lo sé, hay ausencias que no se llenan con nada, solo con el recuerdo. Y Ángela Carrasco lo sabía perfectamente y le canta a ese vacío que deja esa personita que se fue. Y pidiéndole a la distancia que abrace lo que el adiós no pudo borrar. Esta canción titula Tú también me haces falta. En este sábado, Bésame te acompaña, te enamora.

7:46 y el maestro Leo Dan tiene toda la razón, concuerdo completamente con él. En este sábado, qué hermosa noche.

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El honor, la gloria y la gracia es de Dios Todopoderoso por los siglos de los siglos. Abrazos y bendiciones para todos y cada uno de ustedes. Soy Jaco, me despido. Te dejo con música sin interrupciones.

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Camina plácido entre el ruido y la prisa y piensa en la paz que se puede encontrar en el silencio. En cuanto sea posible y sin rendirte, mantén buenas relaciones con todas las personas. Enuncia tu verdad de una manera serena y clara y escucha a los demás, incluso al torpe e ignorante. También ellos tienen su propia historia. Esquiva a las personas ruidosas y agresivas, ya que son un fastidio para el espíritu. Si te comparas con los demás, te volverás vano y amargado, pues siempre habrá personas más grandes y más pequeñas que tú.

Disfruta de tus éxitos lo mismo que de tus planes. Mantén el interés en tu propia carrera. Por humilde que sea, ella es un verdadero tesoro en el fortuito cambiar de los tiempos. Sé cauto en tus negocios, pues el mundo está lleno de engaños. Mas no dejes que esto te vuelva ciego para la virtud que existe. Hay muchas personas que se esfuerzan por alcanzar nobles ideales. La vida está llena de heroísmo. Sé sincero contigo mismo. En especial, no finjas el afecto y no seas cínico en el amor. Pues en medio de todas las arideces y desengaños, es perenne como la hierba. Acata dócilmente el consejo de los años, abandonando con donaire las cosas de la juventud. Cultiva la firmeza del espíritu para que te protejan las adversidades repentinas. Muchos temores nacen de la fatiga y la soledad. Sobre una sana disciplina, sé benigno contigo mismo. Tú eres una criatura del universo. No menos que las plantas y las estrellas, tienes derecho a existir.

Por eso debes estar en paz con Dios, cualquiera que sea tu idea de Él. Y sean cualesquiera tus trabajos y aspiraciones, conserva la paz con tu alma en la bulliciosa confusión de la vida. Aún con toda su farsa, penalidades y sueños fallidos, el mundo es todavía hermoso. Sé cauto, esfuérzate por ser feliz.

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Se llama amor.

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1: Barcelona, 13 grados, lluvia. Bruselas, 7 grados, cielo nublado. París, 8 grados, viento y lluvia.
2: Patrick, Madrid, amor mío,
1: 7 grados.
2: Te escribo esta carta, sentada en la soledad de mi habitación y con el corazón lleno de recuerdos de ti. La radio dice que el tiempo es malo en todas partes y me siento triste al recordar el verano que pasamos juntos. Mi amor, el verano pasó. La radio dice que llueve en Ibiza, donde vivimos nuestro amor. Mientras la lluvia golpea contra la ventana, recuerdo el sol, el mar y cómo bailábamos muy juntos en las noches de verano. Estoy temblando. ¿Será el frío o es tu recuerdo?

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1: Hola.

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queridísima amante mía desde hace ya tiempo. Presiento el final de nuestra historia. Lo veo en tus ojos, ausentes. Lo oigo en tus silencios. Sí, lo sé. La palabra amante nunca te cayó bien. Pero por sobre todas las cosas, eso eres para mí, mi amante. Así como yo soy tu amante. Nunca fuimos otra cosa. Desde el primer día lo decidimos. ¿Te acuerdas? Ese mismo día puse todas mis cartas sobre la mesa sin guardarme ninguna. Te dije, si mal no recuerdo, no estoy solo en este mundo, no está desierto mi corazón. No soy un hombre libre, ni quiero serlo, y no te mentía. Llegaste un poco tarde a mi vida. Llegaste cuando el amor había comenzado para mí y alguien de quien después te dije el nombre, me encadenaba suavemente los sentimientos. También te dije que lo nuestro sería distinto porque íbamos a estar juntos únicamente cuando teníamos ganas de amarnos. Te lo dije. Recuerdo todavía tu sonrisa complaciente y el beso que me diste como sellando el trato. ¿Te acuerdas? No me pongas entonces entre la espada y la pared. No me obligues a elegir entre un adiós y otro adiós. No quiero lastimarte. No quiero que nadie salga lastimado. Para mí, todo está como estaba. Nada ha cambiado. Solo tú cambiaste. Yo sigo siendo el mismo, con las mismas suaves cadenas que no puedo ni quiero romper. 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De ti depende si el juego continúa. Te amo.

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Hola, hola, hola, ¿qué tal? Buenos días, escuchas la emisora romántica de Colombia. Son las 6:08, la dirección y programación es de Mauro Moreno. Yo soy Jaco, J-A-C-O, y me encanta, me fascina acompañarte en Bésame, te enamora.

0: Y no, no estamos en edad para ser tibios o tolerar gente tibia a nuestro lado. Para amores a medias, tiempo sobra, no. Lo queremos todo, todo, todo. Una buena canción de Daniela Romo, 6:15 en Bésame.
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0: Y el tiempo avanza, el tiempo no se detiene. Ya son las 6:24. Hora perfecta para tener el amor, la música, la magia de Bésame en tu teléfono. 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Por lo menos esta canción suena perfecta en nuestra app. Él es Basilio, Cisne Cuello Negro.
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6 con 31 minutos y en la viña del Señor todo se ve. ¿Por qué lo digo? Porque hay culpables que se confiesan sin estar arrepentidos. Este vagabundo entró en la vida de esa persona y se robó su ternura y se robó su amor. Esta canción la hace Gualberto Ibarreto, perfecta para este domingo. Ladrón de tu amor en Bésame.

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Una excelente canción, una excelente melodía que trasciende la barrera del tiempo. Ellos son Los Pecos, la canción Acordes, en Colombia 6:40, tú escuchas Bésame, te enamora.

6:51 y al finalizar esta canción nos estará acompañando el padre Luis Fernando Yepes con el Evangelio del Día. Escuchemos mientras tanto a Pedro Marín, suena Aire, en Bésame te enamora.

0: 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Escuchemos con fe y con el corazón dispuesto.
1: Como todos los días nos reunimos en torno a la palabra de Dios, abrimos el corazón para recibir este mensaje que llega a nosotros con fe, con esperanza, con amor, con alegría en este domingo 26 de julio del 2026, 17 del tiempo ordinario. Saludamos a toda la gente linda de Tropicana, la más bacana, y Bésame te enamora, que se conecta con nosotros en Manizales, Caldas, Colombia, en el mundo entero. Bendiciones en abundancia, domingo, día de la resurrección del Señor. Asiste a la Santa Misa, escucha la palabra de Dios, recibe a Jesús con fe en el corazón, con alegría, recibe a Jesús en la Santa Eucaristía, comparte en familia este momento especial, dale gracias a Dios por tantas bendiciones. Saludamos a todos aquellos que se conectan en los barrios, en las veredas, en los diferentes municipios, a través de internet. Bendiciones en abundancia para todos. Que la Virgen los acompañe, que el Señor los proteja, que sepamos entregarle al Señor el fruto de nuestro esfuerzo. El domingo es un día muy importante para saber descansar, para saber entregarle al Señor toda la vida. Pongámonos pues en las manos del Señor, alabemos, bendigamos su santo nombre. Ven Espíritu Santo, ilumínanos y santifícanos. Del Evangelio según San Mateo, capítulo 13, versos 44 al 46. En aquel tiempo dijo Jesús a la gente: el reino de los cielos se parece a un tesoro escondido en el campo. El que lo encuentra lo vuelve a esconder y, lleno de alegría, va a vender todo lo que tiene y compra el campo. El reino de los cielos se parece también a un comerciante de perlas finas que, al encontrar una de gran valor, se va a vender todo lo que tiene y compra el campo. El reino de los cielos se parece también a la red que echan en el mar y recoge toda clase de peces. Cuando está llena, la arrastran a la orilla, se sientan y reúnen los buenos en cestos y los malos los tiran. Lo mismo sucederá al final de los tiempos. Saldrán los ángeles, separarán a los malos de los buenos y los echarán al horno de fuego. Allí será el llanto y el rechinar de dientes. ¿Han entendido todo esto? Ellos le responden: sí. Él les dijo: pues bien, un escriba que se ha hecho discípulo del reino de los cielos es como un padre de familia que va sacando de su tesoro lo nuevo y lo antiguo. Palabra del Señor. Gloria a ti, Señor Jesús. Queridos oyentes de Tropicana, la más bacana, y Bésame te enamora, no podemos olvidar que somos eternos buscadores. Buscamos la felicidad, buscamos trabajo, buscamos una casita, buscamos prosperidad, buscamos el amor, buscamos los hijos, buscamos siempre agradar a Dios, buscamos amar a papá y mamá. Somos eternos buscadores, pero hoy el Evangelio nos presenta a Jesús como ese tesoro escondido. Encuéntralo, no tengas miedo, abre ese cofre y encontrarás bendiciones en abundancia. Quédate con Jesús para que puedas disfrutar de las riquezas que Él te trae, riquezas espirituales más que materiales, riquezas llenas de amor y de bendición. Abre tu corazón al Señor, encuentra tu tesoro en Cristo Jesús. Que el Señor te bendiga ahora y siempre, en el nombre del Padre y del Hijo y del Espíritu Santo. Bendiciones a Tropicana, la más bacana. Y Bésame te enamora.
0: Recuerda que siempre escucharás en este espacio un encuentro con la palabra de Papito Dios. Y aquí en Tropicana y Bésame seguiremos entregando toda la honra y toda la gloria a nuestro Señor Jesucristo, nuestro Salvador. Amén.
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7 de la mañana con 6 minutos, en Colombia 7 con 6 minutos, iniciamos un nuevo bloque musical en Bésame Te Enamora. Escuchábamos a José José, seguido de Piero, y esta canción la hace la señora Rocío Dúrcal, una melodía que nos recuerda que la costumbre es más fuerte que el amor. Suena a Costumbres en Bésame.

7:15 y siempre hemos tenido la percepción de que el rojo es el color del amor y la ciencia lo confirma. Cuando una persona se viste de rojo, se ve mucho más atractiva. Por lo menos una dama de rojo se ve hermosa. Escuchemos a Cris Manzano en Bésame. Siempre que...

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7:23, en el amor hay una etapa que se llama la idealización y es al inicio de la relación. Y cuando acaba esa etapa, uno descubre en la persona sus defectos, sus errores, pero aún así uno ama a esa persona. Ese es el verdadero amor. Escuchemos a Lucía Méndez. Yo sé.

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1: En esta mañanita, 7:31, y si hay algo que he aprendido en la vida, es que no se detiene a esa persona que tiene afán. Simplemente se le deja pasar y ya. Escuchemos a Pedro Neira por Retenerte.

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1: Y eso da rabia, da mal genio que a uno le quieran ver la cara y lo quieran tratar como a un niño, ¿no? Ella es Silvana Di Lorenzo y lo dice claritito. Ya no soy una niña.

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1: 7:44 minutos. Hay amores que se van en cuerpo presente, pero quedan viviendo en un rincón de la casa o quizás en las memorias de una vieja canción. Él es Elio Roca.

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1: 7:52 y hay personas que no tienen que hacer mucho para ganarse nuestro amor. Por lo menos la mujer que yo quiero, la quiero porque es ella. Escuchemos a Joan Manuel Serrat. En este domingo, Bésame te enamora. La mujer.

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8:07, iniciamos un nuevo bloque musical y te estaré presentando canciones de Tormenta, de Rudy La Scala, de Sandro, también canciones de Trigo Limpio, y esta melodía la hace José Luis Rodríguez. 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
1: 8:15. Esta canción la hace Tormenta y se llama Adolescente Tierno. En Bésame. Luego.

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1: Ya son las 8:22, una joyita de la balada romántica en la voz de Rudy La Scala. Mi vida eres tú, suena en Bésame. Perdona.

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8:33. 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
1: Hay despedidas que no nacen por falta de amor, sino porque la vida toma caminos distintos. Y aunque el corazón se resista a soltar, a veces el mayor acto de amor también consiste en saber decir adiós. ¿Qué por qué lo digo? Porque decir adiós también hace parte de saber amar. En Colombia, 8:40, es domingo, Jaco te acompaña. Escuchemos a Tiziano. Suena el adiós en Bésame. En la tarde.

0: En la mañana, 8:49, abrazos y bendiciones para todos y cada uno de ustedes. El honor y la gloria es de Dios Todopoderoso por los siglos de los siglos. Soy Jaco, me despido, ya llega Alexis Flores.
1: Algo

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1: 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Te enamoramos con la música de Bésame te enamora en la mañana de este domingo, iniciando un nuevo día. Pues muchas personas desde muy temprano madrugaron, otras de pronto apenas se están levantando, haciendo un poquito de pereza, descansando de toda la semana de estar trabajando. Y en este domingo 26 de julio llegamos a las 9 de la mañana con 6 minutos. Mauro Moreno dirige y programa, Alexis Flores Jaramillo te acompaña y voy a estar contigo disfrutando esta mañana bonita sobre Manizales. Sale el solecito por algunas partes, otras un poco gris, pero es una mañana hermosa para estar con tu familia descansando, salir con tu mascota, hacer ejercicio, de pronto salir a caminar o estar disfrutando la tranquilidad de tu hogar. Si estás conduciendo, puedes estar siempre conectado con Bésame te enamora. Es muy fácil, tenemos tres opciones. Estamos para Manizales y Caldas en la frecuencia 91.7, en internet ingresando a www.besame.fm. Ahí eliges la ciudad de Manizales y encuentras el sonido de tus recuerdos. La otra opción, la tercera, es con nuestra maravillosa aplicación. Si ya la tienes, disfrútala, porque no es solo para estar escuchándonos ahí, maravilloso que estés siempre conectado con nosotros, pero dentro de ella encuentras noticias, videos, muchísima información de todo lo que tiene que ver con Bésame te enamora. Son las 9 de la mañana con 7 minutos y te invito a acompañarme también a través del 300-874-6077. Así que no hay excusa, somos la gran familia de Bésame te enamora. Estamos por todo el mundo disfrutando de los clásicos inolvidables. Yo también soy sentimental. ¿Y tú? ¿Qué tal? ¿Eres muy sentimental? Yo creería que sí, porque estás con Bésame te enamora, la emisora que llega directo a tu corazón, la que conoce el sonido de tus recuerdos un domingo.

Muchísimas gracias por los mensajes a través del 308-74-6077 por estar compartiendo con nosotros este nuevo día desde Chinchina, desde Villa María en Supía. Ayer estuvimos por Supía y qué lindo es ir a visitarlos, conocer su cultura, probar todos sus dulces. Bésame siempre está contigo.

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Domingo perfecto para estar conectado con Bésame Te Enamora, como lo hacen los amigos desde el barrio San Jorge, también en La Sultana, y a través de nuestro WhatsApp tú te puedes reportar 300-874-6077. En esta mañana llega la música de Camilo VI a las 9:23 en Colombia.

La mañana avanza con Bésame, te enamora. Llegamos a las 9:31 y a veces una canción dura tan solo 3 minutos, de pronto 4 minutos, pero el recuerdo despierta toda una vida. Canciones inolvidables que tenemos en Bésame, te enamora, para compartir contigo, como esta que hace María Conchita Alonso. Son las 9:31. Gracias por estar siempre con Bésame, te enamora en este domingo muy romántico.

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0: La música de Sabu. Llegamos a las 9 de la mañana con 39 minutos. 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

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Con la música de Víctor Manuel llegamos a las 9:40. Te acompañamos en esta mañana gris, pero muy romántica. El domingo siempre con Bésame. Sí, tú, tú.

Con la música de Santiago Cruz llegamos a las 9:46, domingo tranquilo, perfecto para disfrutar la música de Bésame Te Enamora. Desde muy temprano están ustedes conectados en el 300-874-6077.

Domingo para descansar y recordar con Bésame te enamora, con la música de Juan Gabriel y ahora con este gran éxito que hace Adamo. Se llama Mañana en la Luna, 9:55.

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Domingo romántico con Bésame, te enamoras, 26 de julio, llegamos a las 10:07 y aquí estamos compartiendo contigo el sonido de todos los recuerdos, Rudy Márquez, también Julio Iglesias y ahora Rafael. 10:07, Bésame, te enamora y te acompaña. A veces.

0: Te acompaña Bésame, te enamora. Son las 10 de la mañana con 17 minutos. 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
0: Y con la música de Manuel Ascanio llegamos a las 10 de la mañana con 18 minutos, un domingo romántico lleno de clásicos inolvidables, de bonitos recuerdos, cuando estás con Bésame te enamora.
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melodías también cambian, pero hay melodías que tienen ese superpoder de devolvernos en el tiempo en cuestión de segundos. Estamos en esos viejos momentos con aquellas personas que ya pasaron por nuestra vida y con la música de Bésame, Te Enamora le ponemos sonido a tus recuerdos. Éxitos de Los Cazadores, ahora llega Marisela, también vendrá Junior, Miguel Bosé y muchos artistas más.

0: Bésame te acompaña a las 10 de la mañana con 31 minutos y dicen que recordar es volver a vivir y qué mejor manera que hacerlo con las voces y las letras que marcaron un antes y un después en nuestras vidas. Aquí está Bésame te enamora para acompañarte el domingo. Estamos acompañando a esos grandes amigos que se conectan siempre con nosotros en la frecuencia 91.7 en la ciudad de Manizales también. Ingresando a www.besame.fm, ahí eliges la ciudad de Manizales, encuentras el sonido de tus recuerdos y con la aplicación de Bésame te enamora desde cualquier rincón del mundo. Puedes estar siempre disfrutando y recordando con nosotros. Amigos que nos escriben a esta hora, está por aquí John Freddy Uribe, también señor J y señora H en Manizales, José William Yepes, Josefina Cruz Quintero, grandes oyentes que siempre están ahí recordando con nosotros. Nelson Guerrero también se está reportando a esta hora desde Quinchía, Risaralda. Muchísimas gracias. Tú, donde nos estás escuchando a esta hora, donde estás conectado con Bésame te enamora, cuéntanos a través del 308-74-6077. Somos una gran familia, la gran familia que disfruta el sonido de los recuerdos que encuentras siempre con Bésame.
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0: Clásicos inolvidables de Bésame te enamora, abrazos que nunca se olvidan y canciones que huelen exactamente a esa persona. Hoy abrimos ese cofre de los recuerdos más bonitos para compartirlos con canciones románticas a través de Bésame te enamora. Llega Junior, fue su voz. Gracias a los conductores que están recorriendo las diferentes calles de la ciudad de Manizales, de Caldas, Colombia y el mundo. Mientras viajan, están escuchando Bésame te enamora. 10:30.

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0: 10:45, no importa cuántos calendarios hayan pasado, porque hay amores que se quedan instalados en nuestra piel y en nuestra memoria. Y con Bésame te enamora, pues recordamos esos viejos amores siempre.
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tiempo pasa muy, muy rápido, pero la buena música y los grandes amores se quedan a vivir para siempre en nuestra memoria. Le ponemos música a tus recuerdos a través de Bésame, te enamora en la mañana de este domingo, 10:52. Más música inolvidable con Bésame.

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0: Son los clásicos inolvidables presentes en tu mañana de domingo 26 de julio a través de Bésame Te Enamora. Era la música de Vicky. Ahora recibimos a Dani Daniel para compartir contigo en este día muy gris sobre la linda ciudad de Manizales. Un día fresquito, perfecto para compartir en familia, para estar recordando siempre con los clásicos inolvidables. Mauro Moreno dirige y programa. Alexis Flores Jaramillo te acompaña a esta hora en Bésame.
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Los grandes clásicos inolvidables que encuentras con Bésame te enamora gracias a Carlos Valencia en Campo Amor. Está con nosotros también Sara Orozco, Lidia Inés Ramírez, Marta Lucía Restrepo, siempre conectados con Bésame te enamora, Patti Guti, John Freddy Uribe y muchísimos oyentes más que nos escriben a través del 300-874-6077. Juntos estamos disfrutando esta mañana de domingo, se acerca el mediodía, perfecto también para compartir en familia, posiblemente para estar descansando o disfrutando la tranquilidad de tu hogar, pero con la música de Bésame te enamora de fondo. Vicky, Dani, Daniel, Ricardo Montaner, viene el Puma, Camilo Sesto y muchísimos artistas más para ponerle música a tus recuerdos en este domingo con Bésame. Bésame. 11 de la mañana con 16 minutos. El tiempo se nos va. Es un clásico inolvidable que trae el Puma a esta hora en Bésame te enamora. El domingo perfecto para compartir contigo.

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1: La música con Roberto Carlos a las 11 de la mañana con 28 minutos. 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
1: Recuerdos, viejos amores, algo de nostalgia, pero también mucha alegría al escuchar Bésame, te enamora y canciones como esta que hace Ricardo Arjona. Son las 11 de la mañana con 30 minutos. Aquí está Primera Vez.

11 de la mañana con 37 minutos, la música con Janet a través de Bésame. ¿Quedarías por volver a escuchar esa sonrisa que cambió todos tus días? Con Bésame te enamora, acompañamos tus recuerdos. Aquí está Camilo Sesto.

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Es la música de Bésame Te Enamora acompañando el mediodía de tu domingo romántico. 12:07. También nos está escribiendo por aquí el señor Gabriel Loaiza desde Puerto Buga, Lago Calima, en el Valle del Cauca. Muchísimas gracias por estar siempre ahí conectado con nosotros. Bienvenido a esta gran familia de Bésame Te Enamora en la ciudad de Manizales. Estamos para todo el mundo con nuestra aplicación. También nos está preguntando por acá Alexa Fernández. Buenas tardes. Les escribo desde Venezuela. Soy una fiel oyente, me vine a vivir a Venezuela. ¿Cómo hago para descargar Bésame y poder escucharla aquí? Ahí ya le enviamos también nuestro link para que descargue la aplicación en Android, también en iPhone. Si tú tienes ganas de descargar la aplicación, pues te la recomendamos. Escríbenos ya mismo a través del 300-874-6077. Puede ser en Android o también en iPhone. Así de fácil es estar conectado siempre con Bésame Te Enamora en la frecuencia 91.7 para Manizales y Caldas, para el mundo con nuestra aplicación o ingresando a www.besame.fm. 12:08. Bienvenidos a un nuevo bloque de música romántica que encuentras en Bésame en este mediodía tranquilo, fresco y muy romántico siempre. ¿Vale la pena o no vale la pena? Pues el Divo de Juárez nos dice en este gran tema que está lleno de recuerdos y de muchos sentimientos. No vale la pena. 12:09. Bésame Te Enamora te acompaña en el fin de semana para que estés siempre con nosotros. 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
1: Te enamoramos en este mediodía con la música de Juan Bau, 12:19. Feliz almuerzo. Aquí estamos para acompañarte mientras disfrutas con tu familia.

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0: Somos Bésame Te Enamora. Muchísimas gracias y bienvenidos siempre a la frecuencia 91.7, donde vas a encontrar el sonido de tus recuerdos. Si vas saliendo de la ciudad de Manizales, recuerda que puedes llevarnos contigo con la aplicación, también ingresando a través de nuestra página. Muchísimas gracias por estar siempre conectados. 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
0: 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Con la música de Daniela Romo llegamos a las 12:32. Feliz almuerzo, feliz cafecito, feliz domingo, siempre tranquilo, ahí lleno de recuerdos, con la música inolvidable que encuentras siempre con nosotros. 12:32.
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Una noche más con la música de Joan Sebastián, 12:42. Y este domingo se pone más romántico porque comienza a llover, se pone más gris el mediodía. Y aquí está Bésame para enamorarte. Voy.

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1: La tarde es más romántica con Bésame, son las 12:49. De fondo ya escuchamos Amor Eterno, lanzada en el año de 1984, interpretada por la española Rocío Dúrcal y escrita por el compositor mexicano Juan Gabriel, letra del Divo de Juárez, voz de Rocío Dúrcal, y a través de Bésame te enamora te recordamos este gran clásico inolvidable. Amor Eterno, 12:50, mediodía romántico perfecto para estar con Bésame, recordando con todos estos éxitos. 300-874-6077 es nuestra línea para que te comuniques con nosotros y nos cuentes dónde nos escuchas a esta hora en este domingo romántico, lleno de muchos recuerdos, siempre con Bésame te enamora.

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0: Hola, hola, hola, hola, hola, ¿qué tal? Feliz mediodía de este domingo, feliz mediodía de este 26 de julio. Juanpa Torres a esta hora saludándote, muy feliz, contento como siempre de estar contigo a esta hora haciéndote compañía a través de los 91.7 de Bésame, Te Enamora. Estoy con la dirección de Mauro Moreno y qué rico nuevamente estar contigo, de verdad que sí, no me canso de decirlo. Qué rico estar contigo haciéndonos compañía, disfrutando de esta programación genial, de estas inolvidables de Bésame. Y quiero recordarte los diferentes medios con los que te puedes comunicar conmigo. Está nuestra línea telefónica fija 606-884-1112, 606-884-1112. Está el chat de nuestro Instagram, Bésame Manizales. Y por supuesto está nuestro WhatsApp, 300-874-6077, 300-874-6077. Te invito en ese momento para que te reportes, para que saludes y para que cuentes lo que quieras contar en esta tarde fría, tarde pasada por agua en nuestra Manizales hermosa. Así que ya lo sabes, qué rico saber con quién tengo el placer de compartir esta tarde el domingo. Estamos de inolvidables, Bésame.
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0: Y por supuesto, en esta tarde vengo con invitaciones bien bonitas, invitaciones especiales, invitaciones bien hermosas para todos nuestros oyentes. Así que te invito, valga la redundancia, para que sigas ahí en sintonía y no te despegues de nuestra compañía y nuestra programación.

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Saludo para Patricia Aguirre, que nos está reportando sintonía. También saludamos al amigo Gilson Andrés Galvis, que se encuentra en el barrio La Linda, full sintonía de Bésame Te Enamora. También está por acá Claudia Patricia Aguirre, que nos está reportando sintonía, nos está deseando una bonita tarde. Y también saludamos a Dirley, que me dice que se encuentra en Vergel Valle. Full sintonía a los 91.7, full sintonía de nuestras inolvidables Bésame. Disfrutemos de esta canción de Rabito.

0: Una de las principales canciones, uno de los principales éxitos de Félix Valentino es esta canción, Por Temor Aún No, y sonando en este mediodía el domingo a través de los 91.7, Bésame y Te Enamora.
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Ya vengo con música de Leo Dan, algo de la Quinta Estación, y también una hermosa canción, como todas las de Bésame, y esta la hace Diego Torres, que viene más adelante.

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El nombre del álbum donde encuentras esta canción es Entre el Agua y el Fuego. Este éxito nació, este éxito vio la luz en el año de 1982. La hace José Luis Perales. Canción que se llama Cuando Vuelvas y suena en esa tarde fría aquí en nuestra Manizales del Alma a través de Bésame, Te Enamora. Estamos de Inolvidables.

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Siguen nuestros oyentes reportándose, siguen saludando. Quiero saludar a esta hora a Paula Andrea Gil, que se encuentra en el barrio Las Colinas. También saludo para Gloria Patricia Sánchez, para Luceli Betancourt, también para Josefina Cruz, que está reportándose desde el barrio San Jorge. Y saludamos para Duán. Todos ellos están en compañía de Bésame.

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1: Tenemos la 1:00 p.m, 54 minutos, y con esta hermosa canción estamos finalizando una hora más de solamente éxitos en Bésame te enamora.

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invitación que tengo en este momento para ti que me estás acompañando, que nos estamos haciendo compañía en este fin de semana a través de los 91.7 Bésame Te Enamora, es para que nos sigas en nuestras redes sociales. Síguenos en nuestro Instagram, nos encuentras como Bésame Manizales, comenta las publicaciones y dale click en me gusta. 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

0: Tenemos las 12 de la tarde, 14 minutos. Ella es Paloma San Basilio y está sonando en esta tarde el domingo. Estás escuchando Bésame. Inolvidables Bésame.
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Él es Roberto Orlando Bracone Masseiali, más conocido como Elio Roca. Y esta es una canción del año 1972. ¿Para qué no me olvides? 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

Estás en casa, estás en calle, estás en el sitio de trabajo, estás en el carro, estás dándote un paseillo por Manizales y estás en compañía de Bésame, Te Enamora. Para todos, abrazos y bendiciones. Qué rico que nos acompañes.

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0: Qué rico saber que te estamos acompañando en este preciso momento. Algunos están en este preciso instante en casita, disfrutando del domingo, disfrutando ya de este fin de semana, lo que resta. Otros están laborando y tienen la oportunidad de sintonizarnos.
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Este bloque musical lo estábamos iniciando con una hermosa canción de Chiquetete, con su éxito Corazón de Acero, y continuamos con esta hermosa canción de Rafael, Cuando Tú No Estás. Es tarde el domingo y estás en compañía de Bésame 91.7.

Un saludo bien especial para Miguel Duván, también para Claudia Patricia Aguirre, para Luzmeri Castrellón, Gloria Sánchez, John Freddy Uribe, quienes están saludando y están reportándose en nuestro WhatsApp 308-74-6077.

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Ya vengo con música del grupo Bravo, algo de Carlos Baute y también una hermosa canción con Roberto Carlos. Y más inolvidables Bésame fin de semana.

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1: Tenemos las 3 de la tarde, 42 minutos, estamos de fin de semana y estás en compañía de Bésame.
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1: Llego con una canción que habla de ese recuerdo, de ese gran amor que marcó profundamente la vida del protagonista de esta canción. Esta canción también está mezclada con esa felicidad vivida, con el dolor de la despedida. Tú en mi vida, se llama este éxito, lo hace Roberto Carlos y suena la tarde el domingo a través de Bésame, te enamora.

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1: Recordándote, ya lo sabes, que mañana desde las 6 en punto, Bésame en la mañana con Alexis Flores y con Jaime Correa Jaco. Juanpa Torres se despide, bendiciones para todos.

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